Bueno, aparecieron cuatro maestras para hoy. Estoy dichoso yo, mano. Aparecieron cuatro profesoras, mano. Si me quedo.

0: bendiciones para ti y tu familia. Dámelo un saludo al compadre El Mello en la Ruta Valiente Capital. Colócame una de Marino Pérez ahí.
1: Mr. Jay.
2: Cuéntame.
1: Salúdame a Malene ahí en los Guaricanos.
2: Saludo para ella.
1: Frente a Precio ahí en la calle del Higuerito.
2: Ok.
1: De parte de Angito, su amigo. Y póngale una chata de Zacarías ahí.
2: ¿Cuál?
1: De la vieja Zacarías, de la que, de sentimiento.
2: Tú como que te enamorado, mano. Declárate. ¡Declárate! ¡Coge valor!
3: Un saludo especial para los choferes de Villaconsuelo que viajan Punta Solares 18, El Higüero, Matagorda. Eso de parte de la gente en los solares de Punta de Villamella, en Canal Segundo. Los muchachos de la boutique de Miguel Sport. Gracias, mi hermano.
4: Mr. Jay, aquí está la profe Ailín desde Villamella. ¿Qué es lo que tú quieres aprender? Dime.
2: Pero profe, necesito que me enseñe de todo, que yo me formateé, necesito aprender todo de nuevo, profe.
5: Marino, contigo de nuevo.
2: ¿A qué no te puede?

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0: Sí, estoy aquí. No me he ido.
1: Stay J, buenas tardes, buenas tardes. Ponme uno ahí de Raulín, de la vieja y cualquiera.
2: Buenas tardes, Mr. J, buenas tardes. Ven acá, Mr. J, ¿cómo tú dices que tú no tienes suerte en el amor? Y la muchacha esa, a mí se me olvida el nombre, que te pidió matrimonio. ¿Tú no te llegaste a casa con ella, pues?
0: No. No, mano. Vi que la tipa le faltaba un par de tornillos y salí huyendo. No, ay, no. Yo soy dichoso para eso, ¿eh? Yo soy dichoso para que... para que a mí me toquen loca nada más.
3: Buenas tardes, Mr. J. Óyete, María, de este lado, tú supiste aquí en Villamella. Compláceme con la bachata de Consejo de Padre de Anthony Santos, por favor.
0: Necesito una que no sea loca, por favor. Necesito una que no sea loca.

no te le eche veneno a la comida. Una así es que yo quiero. Estoy cansado, mano. La última loca que tuve. Déjame quedarme callado. Después viene para acá y me entra pedra. Sí, yo sé que me está escuchando. Ella está ahí conectada. ¡Sabroso!

0: Buenas tardes, Mr. J, activa Mayra Pérez.
1: Bueno, yo de esta manera me despido ya, me voy. Ya está bueno, ¿eh? Ya está bueno. Por ahí se acerca DJ Frank. Quédate conectado con la más tropical de Santo Domingo, número uno en música, 92.1. Nos reencontramos mañana, si Dios lo permite. Mañana viernes ya, inicia el fin de semana. Recuerda, si va a manejar, no tome. Si va a tomar, no maneje. Y hay más días que longaniza, cójalo suave. Y trate todo lo posible de no involucrarse con una loca. Ni usted con un loco. Trate de no involucrarse con una loca o con un loco.

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Oye, este, que ya se disparate. No, si tú quieres, no pongo más disparate. Que hoy es jueves, señores. Jueves de TVT. ¿Quieren que siga poniendo disparate o paramos ahí? Ustedes son los que saben. 809-668-6600. Aquí está el que la prende. DJ Frank. DJ Frank Radio en TikTok e Instagram. Señores, pero síganme. ¿Qué es lo que les pasa a ustedes? Síganme. ¿Sigo poniendo disparate o no? No. No, porque aquí me están criticando y que yo soy disparate. Chacho, tú no sabes de música buena. Esos son clásicos. TVT de verdad. Bueno, pues déjame parar entonces. Ya no voy a poner eso. Espérate. Déjame poner otra música. Espérate. No, pero tira otro disparate ahí por si acaso. Dale, hombre. Dale.

0: Tú no sabes de música, muchacho. Es que hable la gente. Seguimos poniendo disparate o... Dale, ven, ¿qué es lo que tú dices? Sí,
1: Frank, yo no estaba en nada, no, pero
0: ajá.
1: Con ese tema yo busco una reserva que tiene atrás en el vehículo.
0: ¿Y te gusta ese disparate?
1: No, pero venga acá, mi hermano, usted sabe de música.
2: Buenas noches, Frank.
0: Dime.
2: Dije, Frank, ¿y cómo esa persona se atreve a decir que esa música que tú estás poniendo es un disparate?
0: ¿De quién
2: es
0: eso, de viejo?
2: Mínimo que no sabe de música.
0: ¿Y que esa música de viejo?
3: Dije, Frank, buenas tardes. Pon vaina que se oiga, dije, Frank.
0: Ve, eso no
3: sé. ¿Cómo te va a poner eso?
0: Eso es disparate.
3: Uno que va para la casa para
0: ve,
3: ya yo, contento.
0: Yo te estoy diciendo a ti, la gente está diciendo que es un disparate.
4: Buena, DJ Fran. Ese que dijo que eso es un disparate, ese no sabe de música, ese lo con baboso, ese nunca ha escuchado música buena, ese es lo que le gusta escuchar, ya tú sabes, eso Willy Willy, esa vaina rara.
0: Ah, o sea que es un baboso, dice.
5: Buenas noches, DJ Fran, buenas noches. Dime, dile a esa gente que esa bachata es tan como yo.
0: ¿Cómo?
5: Vieja pero buena.
0: ¿Cómo? Cuidado.
2: Síguelo ahí.
0: ¿Con ese disparate? ¿En serio? Vale, hombre. Cuidado, ey. Jueves de TVT. Según una gente por ahí, que eso es disparate. Música de viejo, oye.

0: esa vaina tan vieja. Deme, deme.
1: Julio Jaramillo ahí.
0: ¿De quién?
1: Cualquiera, que son buenos.
0: ¿En serio?
1: Sí, hay que descansar esa otra bachata un rato.
0: Oye,
1: hay que variar.
0: Ajá.
2: Pero, DJ Fran.
0: Cuidado, ahí.
2: Buenas noches, DJ Fran.
0: ¿Qué pasó?
2: Ese que habló ahí de disparate, ese ni sabe de música.
0: ¿Tú crees?
2: Ese es lo que está impuesto a oír disparate.
0: Ajá.
2: Dígale a él que ese es uno de los grandes boleristas, el que pasó, de Felipe Pirela.
0: ¿Cómo?
2: Y el, ese, el segundo que puso, Fernando Baladé.
0: ¿Cómo? ¿Pero
2: que eso es música?
0: Ah, pues,
2: lo que hay ahora es disparate.
0: ¿Cómo?
2: Lo que hay ahora es disparate.

Ah, pero que a usted le gusta eso, yo no sabía. No, no, pues vamos a dejarle con todo. Oye, ay, mi madre. No, no, yo tengo que estar loco, ¿verdad? Ah, pero ajá. Claro, jueves de TVT. Eso no es todos los días. Aprovecha.

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0: música pa' viejo. ¿Eh? Así que tú dices. 809-668-4600. Déjame escuchar a la gente a ver qué opina, porque la verdad que este jueves de TVT está como que salió de control. Sí, esa música.
1: Buenas tardes.
0: Saludos. Salud.
1: San Juan de la Maguana, la charca de Marianova.
0: Hey, ¿qué pasó ahí?
1: Sigue poniendo su disparate hasta las 8 ahí.
0: ¿Qué?
1: Hasta que llegue la hora del colmadero. Sigue con su disparate.
2: Buenas noches, Villa y Fran. Déjalo ahí, esos disparates. Que uno está cansado de tanta bachata y tanta vaina. Déjalo ahí.
0: Es un
2: disparate.
0: Aprende, gente,
3: el que está acostumbrado a disparate. Ajá. Pero eso no.
0: ¿Qué? ¿Qué tú dices?
3: El que no sabe de música, porque esa es una música buena. Y ese que acabas de poner ahora me remonta a mi juventud cuando tenía 16 años. ¿Ve? Sigue poniendo su disparate.
0: Claro, música de viejo. Oye,
1: Jefran, buenas tardes. Jefran, ponme ahí, por favor, amigo de qué, de Orlando Contreras. ¿Qué tú dices?
0: Ese disparate.
1: Para que siga poniendo disparate, como dice.
0: Hey, señores.
4: Buenas noches, DJ Frank.
0: Ajá.
4: Mira, el que no sabe de música es el que critica esos temas, ¿me entiendes? El que no sabe de música.
0: Ajá.
4: Yo quiero que tú me complacas el último calón
0: de
4: Fernando Baladé, para que oigan música a ver, con calidad y con letra. Me hace favor, DJ Frano.
0: Ajá. ¡Ay! ¡Oh! Y ese disparate. Señores, ¿eh? No sigan despidiendo esos disparates.

0: de que van a dañar ese emisor, poniendo los disparates.
1: Mr. Jay, Mr. Jay, sigue poniendo esa música. Es bueno, está bueno, está bueno.
0: Oye, este ahora, dije Mr. J. Aquí está DJ Frank, muchacho, ¿Tú has escuchado alguna vez Mr. J poniendo eso?
2: DJ Frank, DJ Frank, buenas noches, DJ Frank.
0: Dime, dime. ¿Qué pasó?
2: No estaba bebiendo, pero voy a comprar un pote ahora para bebérmelo.
0: ¿Qué?
2: Oye.
0: No, relaja.
2: Sí, voy a poner esa música ahí.
0: Ajá.
3: Mr. J y la Greña. Saludos.
0: Saludos para ti, Greña. Mr. J se fue ya. Dime, aquí está DJ Frank, ¿qué lo ve?
4: El DJ Frank, oye, ¿qué? Tú haces a uno beber aunque uno no quiera beber.
0: ¿En serio?
4: Ya, ¿cuánto disparate bueno?
5: buenas noches, DJ Frank.
0: Hey,
5: esa es la mejor canciones son esas.
0: ¿De verdad?
5: O sea, vieja. Las mejores son esas.
0: Pues te gusta la vieja,
4: DJ Frank, sigue con esos disparates, que esos disparates están buenísimos.
0: Ay, mi madre, pero ¿y esta gente oyendo música de vieja?
6: Buenas noches, DJ Frank.
0: Dime.
6: Sigue poniendo tu disparate ahí, sigue poniendo su disparate.
0: No, pero,
6: estamos gozando con eso.
0: En serio, ya yo no quiero poner más, ya. Sí, ya, ok. Sí, ya, ya. Pues dice que voy a dejar la emisora poniendo eso. Y entonces, ya está bueno, ¿verdad?

0: noche, DJ Fran, aquel ingeniero en drive. Tú sigues poniendo ese disparate y me pone, por favor, Luces de Nueva York, para que escuche ese tema.
1: DJ Fran, papillola del camionero. DJ Fran, Amor a Dios de Los Ángeles Negros, por favor. Dale ahí que tú eres duro, tú eres duro.
2: Buenas noches, DJ Fran. Ese tigre que está, pues, quédate ahí, pon esa musiquita, quédate ahí. Ese que habló ahí. Y los dos que hablaron no saben de música. O tú estás loco.
3: Buenas noches, DJ Fran. La Fiol Rivera de este lado de nuevo. Ponme una ahí de Leo Dan, la que tú quieras.
4: DJ Fran, tu amigo Vallejo, caramba, por un puñado de oro de Orlando Contreras, por favor.
5: DJ Fran, sigue con esos disparates ahí, con Plaza Teino en el Colmado de la Esperanza, con La Cama Vacía de Imael Miranda.
6: Ya está bueno, señores, pero bueno. Se van a dañar la emisora poniendo disparate. Ya, está bueno, ya. Que ponga otro. No, ya. Ya está bueno, pero ven acá. Hay que poner otra música también. 809-668-6600. Esta noche a las 8, la hora del colmadero. Señores, Sí, esta noche un tema buenísimo. Como siempre, claro. Es DJ Frank que está aquí. No me confunda, hombre, que me ofende. Me ofende, hombre. Así que mira, pero acá hay quien como yo, ¿eh? Oye, te di una ñapa. No, pero acá, no me confundo, ok.

0: Dominica, lo que es, muchachos. ¿Cómo está el tránsito a esta hora? Me imagino que ya no hay tapones, ¿verdad que no?
1: ¿Eh?
0: 809-668-6600. Puede comunicarte con DJ Frank a esta hora. Recuerde a las 8, ¿eh? Sí, viene tema bueno. Claro, para educar.
2: Buenas noches, DJ Frank.
0: ¿Qué pasó?
2: ¿Eh? Por favor, cuando puedas. No puedes una de.
0: ¿De quién?
2: Los hermanos Paula.
0: ¿Cómo?
2: Bendiciones. Tengan excelente noche.
3: DJ Frank.
0: ¿Qué pasó?
3: Buenas noches.
0: Saludos.
3: Para el TVT del jueves que viene.
0: Ajá.
3: La primerita que vas a poner, vas a poner es de Julio Jaramillo.
0: Ajá.
3: Entre copa y copa.
0: ¿Cómo? ¿Eh? ¿Cómo así? Ah, claro.

noches, de Fran, de IBO, el activo, activo en la calle, mi hermano Fran. Veo que la calle ha estado despejada esta tarde hoy. Tú sabes, hermano Fran. Póngame una musiquita ahí, dará mi camino. Una varita yo tengo, que de la varita, ponga.

0: De vez en cuando se me zafan unos disparates, pero nada, tranquilos. Hoy es jueves. Claro. 809-668-6600. Prepárense, señores, porque esta noche vamos a romper. Claro, Laura el Colmadero, viene un tema bueno que yo quiero que me opinen sinceramente desde el corazón. ¿En serio? Ajá. Espérate, te digo ahora. ¿Qué dice la gente? Espérate, déjame ver qué dice.
1: Fuera libre. ¿Qué? La calle de Villafán.
0: ¿Qué? No, no, pero tú también quieres disparar.
2: Oye, Fran de Valiente, Claudio Tapia, para un merengue ahí de Richard Ricardo.
0: Oye, ahora. No, no, pero ven acá, señores. No, espérate, más tarde, sí, hombre.
3: Buenas noches, tú y Fran, el fuerte pasó? De este lado.
0: Dime.
3: El fuerte.
0: ¿Qué pasó, fuerte?
3: Ya tú sabes. Activo con Hits 92.1.
0: Saludos a todos los choferes que están activos a esta hora. Sí, siempre.

0: No, espérate, déjame ponerlo en contexto para que la gente sepa de qué hablaremos esta noche, No, porque se puede decir que uno se llena de odio, pero escuchen esto, señores. Yo quiero que ustedes escuchen con atención lo que dice esta chica, porque esta noche vamos a hablar de eso. Sí, dale, ven, dale, háblame.
1: Caballero, le voy a decir esto, no se lo voy a mandar a decir con nadie, pero eso se ve feo, de que usted pretendiendo una mujer y de que usted pidiéndole cuarto apretado. Hay que tener la verdad que hay muchos cojones para hacer eso. A mí automáticamente usted me habló de que le preste cuarto, usted de que estando, de que enamorándome a mí. Es descalificado que usted está de una vez. En automático.
0: No, y después uno se llena de odio y dicen que no, que tú no vas. No. Usted escuchó, atentamente. Yo quiero que usted me opine de ese tema. O sea, un hombre no le puede pedir prestado a su chica o a quien usted esté pretendiendo. Ah, pero ella sí. Espérate. No. Opíname usted. Venga. Tírame. 809-668-6600. ¿Cómo así? Espérate. Aprovecha.

¡Ey, a las 8, a las 8! La hora del colmadero a las 8. No, no, no, hábleme claramente. Un hombre no puede pedirle prestado a su mujer, a su novia, a su enamorada. ¿En serio? Una

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2: ¡Ey! ¿Qué ok? ¡Saludos, saludos! ¡Ey, bendiciones para todos! Aquí está DJ Fran por la número uno de música esta noche. ¿De qué hablaremos? ¿Eh? No, espérate. Señor, a veces uno se llena como, qué sé yo, de odio. Aunque esa palabra está muy fuerte para usarla. Pero sí, señores, ¿cómo es posible? No se me entre de una vez, pero que yo estoy indignado con esto que escuché. ¿Quién la ve? Que no, espérate. Señores, este es el programa número uno en las noches en República Dominicana. La Hora del Colmadero. Ya, no hay que buscarlo por otro lado. Espérate. Aquí está DJ Frank. Usted puede seguirme en mi cuenta de Instagram, también en YouTube. También en TikTok. DJ Frank Radio. Dale, ven. No, pero no, pónselo ahí para que la gente sepa de qué yo estoy hablando. La Hora del Colmadero, un programa dedicado para ustedes, ¿verdad? Para ustedes, para educarlo, para, qué sé yo, abrirle la mente a veces, porque usted a veces está como cerrado. Pero mira lo que dice esta chica, pero Dios mío, no. Dale, ven, dale, ¿para qué?
3: Caballero, le voy a decir esto, no se lo voy a mandar a decir con nadie.
4: Dime.
3: Pero eso se ve feo. ¿Qué? Que esté pretendiendo una mujer. Y di que esté pidiéndole cuarto apretado. Hay que tener, la verdad, que hay muchos cojones para hacer eso. A mí automáticamente usted me habló de que le preste cuarto, usted di que estando, di que enamorándome a mí. Es descalificado que usted está de una vez. En automático se descalifica usted solo.
2: No, espérate.
3: ¿Pero qué es esto?
2: No, yo me voy a callar, que sean ustedes los que opinen de esto. Porque la verdad que, oye, hay que escuchar cosas en este mundo. Sobre todo aquí en Dominicana. Porque yo creo que eso es solamente en Dominicana que ocurre. ¿Tú crees? Ese empoderamiento, esa cosa. Pero ven acá, el hombre no tiene derecho, el mismo derecho, según ustedes. ¿Verdad? Igualdad, qué sé yo. O sea, el hombre no puede un día estar, güey, espérate. Estoy en bajo, no he cobrado. No tengo dinero. Déjame decirle a. Mira, tú me puedes prestar tanto para esto. ¿Eh? O sea, el hombre no puede hacer eso. Automáticamente que no califica para ella. No, pero espérate, señores. Señores, opinen sinceramente, sin malicia, pero digan lo que tengan que decir. Sí. Dale, ven.
5: Opa. Noches, y Frank.
2: Saludos.
5: Bueno, Frank.
2: No. Esto está.
5: Según esa nota de voz.
2: Esto te ha jodido.
5: Que se escucha ahí.
2: Sí.
5: Esa chica está muy equivocada.
2: Pero claro.
5: Porque no importa que si uno está rototén, le pida prestado. Y cuando ellas siempre se tiran adelante, que siempre tienen una situación extraña, siempre.
2: ¿Ve?
5: Pensativa.
2: Ajá.
5: Y cuando tú le preguntas, ¿qué te pasa? Tengo un problema.